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Ahora, yo quiero saber qué estás haciendo ahorita, qué planes tienes para este fin de semana. Y también quiero saber qué canción crees o consideras que es la que realmente te activa, la que no puede faltar en tu reu o en tu fiesta de este fin de semana. Cuéntame todo eso y más. Mándame un mensaje de voz al 945-796-202. Y ahora nos vamos con Carita Bonita de R11.

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0: activando el modo finde aquí en Radio Disney, porque en minutos venimos con un recuerdazo del Latin Pop.
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0: Qué lindo viajar en el tiempo con este temazo de Cabas, mi bombón. ¿Quién es tu bombón? Quiero que me chismees eso al WhatsApp de la radio. Y hablando de WhatsApp, ya nos van contando cómo va su modo fin de por acá. Luli, Luli, te escucho.
1: Hola Radio Disney y Diego, les cuento que este fin de lo voy a activar junto a mi novio porque vamos a salir hoy de fiesta después de mucho tiempo.
0: Qué lindo, qué importante es el tiempo en calidad de pareja, ¿no creen? Por aquí también nos escribe Elisa y nos pide El poeta de Chino y Nacho. Qué linda canción, así que perfecto, Chino y Nacho cantan para ti aquí en el modo finde de Radio Disney Perú 94.3, la radio que te escucha.

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1: Hola Radio Disney, hola Dieguito, yo soy Valeria y hoy quiero pedirles Yo el amor de Tito el Bambino. ¡Feliz viernes a todos!

0: Estamos aquí en Radio Disney Perú 94.3. Seguimos activando tu modo fin de. ¿Qué tal, gente? ¿Cómo están? Bueno, yo les quiero pedir toda su atención a los amantes del fútbol, a los armies, a los fans de Shakira. Bien variado el público que necesita la atención de mi noticia, porque no saben lo que les voy a contar. Ya están confirmados los artistas del show del medio tiempo de la final del Mundial 2026. Shakira, BTS y Madonna serán parte de este gran espectáculo. Encuentra más noticias como esta en nuestro Instagram Radio Disney, que yo me imagino que ya nos estás siguiendo. Y bueno, seguimos con ese playlist perfecto para tu fin de semana. Esto es Uno Más Uno de Maluma con Kany García.
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1: Radio Disney, soy Rubí, me encantaría poder escuchar Darte Amor. Gracias, los escucho en el Callao.

ya nos pusimos en contacto con los ganadores de las entradas para el avant-premiere de Mandalorian and Grogu. Pero tranquilo, porque todavía quedan más sorpresas, porque aquí en Radio Disney te seguimos llevando a los conciertos más esperados. Todavía puedes participar por entradas en primera fila para ver a Ed Sheeran o a Natalia Lafourcade. ¿Cuál de los dos te gustaría ir? Déjame un mensaje de voz al WhatsApp y cuéntamelo todo. Yo soy Diego y me ha encantado acompañarte en esta hora. Pero el Muffin de continúa aquí en Radio Disney Perú 94.3, la radio que te escucha. Súbele al volumen porque ahora suena Mi Niña Bonita de Chino y Nacho.

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0: ¡Gracias!
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1: Vamos, listo. Salud, muchachos. Por esa mujer.

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1: Hola, Radio Disney, ¿cómo están? Porfa, ¿me podrían poner Hips Don't Lie de Shakira? Gracias.

0: 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Chao.
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0: García y Maluma Baby, el baby de las babies, tienen muchas posibilidades de regresar al primer lugar, ¿eh? Así que depende de ti. Si no has hecho la tarea, todavía puedes hacerlo, ya sabes, apoyar tu canción o canciones favoritas para el ranking. Sí, hoy sábado es día de ranking en la radio que te escucha.
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0: ¿Qué tal? ¿Cómo estás? Buenas, buenos días. Aprovechando al máximo este sabadito, seguimos activados en modo finde. Hoy sábado 16 de mayo, estás de cumple. Felicidades, celebras una fecha importante. Te mandamos un besazo, todo nuestro cariño y gracias por iniciar tu día con Radio Disney Perú.
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0: Mi nombre es Marilei, nos quedamos hasta la 1 de la tarde. No te olvides, ¿eh?, de dejarnos, aparte de

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0: relajito, tal vez, o sábado de chamba, ya estás camino al trabajo hoy, mediodía, turno completo. Gracias por dejarnos acompañarte, Somos Radio, dice Perú.
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0: Y hay muchas personas, y yo sigo el ejemplo, trato de seguir el ejemplo de ella, que todo lo deja ya preparado el día anterior para que sea un desayuno, una comida exquisita el día siguiente. Yo digo siempre, ¿no? ¿Cómo haces para engreír tanto a los que seres que quieres, a los que trabajan contigo y a ti misma, ¿no? Pero ella dice que es súper precavida. Así que vamos a antojarnos, ¿ah? Porque ella sí sabe cómo hacerlo. Maribella, ¿cómo estás?
2: Hola. Maribella hermosa. Hola, chicos de Radio Disney.
0: Buenos días, bella.
2: Acá levantándome con ustedes. Uh-huh. Hoy día hicimos de desayunito un rico champú norteño. Mira, sé que tiene membrillo, piña, manzana, melocotones y tiene ese maicito pelado, uh-huh, que se licúa y queda pero fantástico con unas cachanguitas de queso, siempre acompañándonos de su hermosa compañía. Un abrazo grande, chicos, bendecido fin de semana, sabadito, con ustedes. Los quiero mucho. Mari Velázquez.
0: Eres una lindaza. No, definitivamente yo tengo que ir a desayunar o a almorzar ahí contigo en la campeona. Un beso, que tengas un excelente día, súper, súper productivo, y mil gracias por estar con Radio Dice Perú.
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0: También, ya sabes, cuéntanos, provocados con tu desayuno a través de nuestro
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0: Y anímate también a pedir tus canciones favoritas.

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0: escapar de la buena música de radio, dice, pero por supuesto, ¿ah?
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0: 22 grados de temperatura, un poquito todavía nublado el día. Ojalá que más tarde se acuerde el gringo, que ayer también fue día nublado. Creo que ya recién por fin estamos sintiendo el otoño. Bueno, a ver, cuéntanos cómo van las cosas por ahí, por tu distrito, por tu barrio. ¿Estás en el interior o fuera del país? Obviamente, a donde vayas siempre, siempre llévanos, ¿ah? Nos encanta acompañarte.
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0: Claro, tienes nuestra web oficial, tienes nuestro aplicativo y ahora también en audioplayer. Y hoy es un día sumamente importante en la vida de una super fanática de Radio Disney Perú. Pero que ella nos cuente. Uy, ¿qué celebramos? ¿Qué celebramos en casa? Cuéntanos, por favor. Buenos días.
2: Buenos días, Radio Disney.
0: ¿Cómo estás?
2: Soy Marilyn. En esta oportunidad quiero saludar a mi hijo adorado, Brian, mi tercer príncipe, mi futuro médico. Muy orgullosa de ti, hijito, siempre. Y junto con el apoyo de tu mamita que te ama, de tus hermanos mayores y de toda tu familia. Sé que lo vas a lograr, hijito de mi corazón. Gracias, Radio Disney.
0: Buenísimo, el futuro doctor Brian hoy cumple 21 años, así que desde aquí, desde Radio Disney Perú, le mandamos un súper abrazo, que hoy celebre la vida y por supuesto es el orgullo de mamá, el orgullo de la familia. Gracias además por dejarnos festejar con ustedes, lo máximo, somos la radio que te escucha.
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0: Felicidades para ti y para todos los que hoy están cumpliendo un añito más de vida.

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1: Hola, Radio Disney. Quisiera escuchar la canción de Bruno Mars, I Just Might.

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0: mañana, 6 minutos, estás en el taxi, tal vez en el micro, en el metropolitano, en el transporte rumbo a la chamba, hay tráfico por donde estás, ya sabes, repórtanos y pídenos de paso tu canción favorita para que llegues con buen ánimo a la chamba, así que hazlo a través de nuestro WhatsApp.
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0: Y te contamos, para subirte los ánimos, que te llevamos a la primera fila de los mejores conciertos este mes. Felicidades nuevamente a los que estuvieron en el show de Reika, están increíbles todos los posteos que obviamente puedes volver a ver a través de nuestras redes sociales Radio Disney PE. Pero ahora vas a poder estar en la primera fila del concierto de Chiran o de Natalia Lafourcade. ¿Qué tienes que hacer? Enviarnos todos tus datos completos en un audio, ya sabes, al 945-796-202. Y además cuéntanos, aparte de a qué concierto irías, tienes que escoger entre Chiran o Natalia Lafourcade, o puedes concursar por los dos, no hay ningún problema. Y tienes que contarnos con quién vas a ir, así que participa y tienes que estar en la primera fila gracias a la radio que te escucha.
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0: Por aquí andamos inscribiéndolos, así que desde ya muchísima suerte. Y si aún no has hecho la tarea, todavía tienes chance de hacerlo, apoyar tu favorita para el ranking. Hoy a mediodía, la lista de las 15 canciones más escuchadas en nuestro país y por supuesto en una radio que sirve como referente.
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0: los fines de semana, aparte de relajarte un ratito, duermes un poco más, te preparas un desayuno con todo el tiempo, con toda la paciencia del mundo, o eres de los que le saca el jugo, de todas maneras, al sábado vas a clases o clases virtuales. Ahora hay esa opción que me parece maravillosa. De repente haces un poquito de limpieza, te vas de compras, vas preparando algo súper deli, engreída a tu familia sobre todo, ¿no? De repente, no necesariamente saliendo, sino más bien preparándoles algo rico, consintiéndolos o pides delivery. Bueno, cuéntanos, comparte un poquito, ¿qué haces normalmente los sábados aquí? Felices, ¿eh? Felices de escucharte, de acompañarte en la radio que te
1: escucha. Radio Disney Perú.
0: Cuéntanos a través de nuestro WhatsApp.
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0: Y por favor, ¿eh? Ya sabes, ve haciendo la tarea. Yo aquí revisando la tarea y armando el ranking, ¿eh? Porque a las 12 no se lo pueden perder. Así que esperamos que te pongas las pilas. No hiciste la tarea, no votaste por tu favorita, todavía tienes chance de hacerlo. Y ahora un artista que nos estará visitando ya dentro de unos días y somos su radio oficial. Aquí está Silvestre Dangond junto a su gran amigo Carlos Vives. Tú o yo.

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0: Corren las apuestas. ¿Seguirá esta canción con la realeza de la bachata, Romeo Santos y Prince Royce, en lo más alto del ranking con Dardos? Bueno, lo sabremos a mediodía aquí en Radio Dice Perú.
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0: Así que sigue votando por tu favorita, todavía estás a tiempo. Y nos encanta saber que estás súper motivado, inspirado y con toda la actitud. Día de limpieza hoy, cuéntanos, ¿qué tal? ¿Cómo estás? Buenas, buenas.
2: Hola Radio Disney, soy Karen Andrea y estoy arreglando la casa, limpiando, acomodando, siempre en compañía de la excelente música de usted. Gracias Radio Disney.
0: Claro, tiene que haber su motivación de todas maneras, ¿sabes? Tú también limpiando con toda la actitud. Uno por ahí nos critica, ¿no? Tú te demoras demasiado en limpiar. Es que nos concentramos, nos tomamos todas las cosas en serio, cantamos, disfrutamos a todo volumen aquí en la radio que te escucha.
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0: Esa es la actitud. Día de lavado de uniformes, las que somos mamás con hijos en etapa escolar. Bueno, día de lavado. Ojalá que seque la ropa. ¿Salió o no salió el gringo? Ya sabes, repórtanos al 945-796-202. ¿Quién más anda por ahí? Hello.
3: Hola, Radio Disney. Soy Fiorella. Quisiera mandar saludos a mi enamorado Walter. Quisiera dedicarle la canción de Río Roma, Caminar de tu mano. Te amo mucho, mi amor. Gracias, Radio Disney.
0: Lo máximo. Aquí está para ti en Radio Disney Perú.

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1: Hola, Radio Disney. Quisiera que pongan la canción Primera Cita, por favor. Gracias.

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1: Hola Radio Disney, ¿qué tal? Me gustaría que pongan la canción Te Dedico de Carlos Vives. Muchas gracias.

0: Parece que hoy es el día general de limpieza o el día de limpieza general. ¿Cómo sería? Porque me doy cuenta que casi nadie está compartiendo desayuno. Ah, mande fotito. Yo todavía sigo acá con mi termo de café, directo a la avena. Así que, ¿qué le pusiste hoy a ese pancito? Queremos saber qué hay de rico desayuno. ¿Por qué digo que todos están en modo limpieza? Porque Silvia también nos acaba de contar que está ahí limpiando la casa, pero súper motivada y a todo volumen con Radio Dice Perú.
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0: Lo máximo. Muchas gracias. ¿Tú vas dónde? ¿En el taxi? ¿Estás en el transporte? ¿Con tus audífonos ahí disfrutando de Radio Dice? No te pierdes ni una sola de tus canciones, lo máximo. Anímate a pedirla, a pedir una de ellas, ya sabes, a través de nuestro WhatsApp.
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0: ¿Cómo le irá esta canción? ¿Se mantendrá dentro de nuestra lista o dará paso a otras canciones? A ver, cuéntanos, ¿cuál es esa canción?
2: Hola, Radio Disney, me gustaría escuchar la canción de Karol G y Marco Antonio Solís, Coleccionando Heridas.
0: Lo máximo, aquí está para ti la bichota.

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0: Estoy confundida. Está rubia como ya había sido durante toda la promoción de su nuevo disco y de su gira Femme Fatale, pero ahora ha aparecido en una foto tipo Betty Boo, con el cabello negro súper, súper chiquito, con el flequillo ahí, muy icónico. Me encanta, ¿eh? Me encanta. Es que ella es una belleza. Hablamos de Mon Laferte, a quien obviamente tuvimos la oportunidad de conversar con ella, y le preguntamos acerca de las colaboraciones, qué tanto nutren a la carrera de un artista, y esto fue lo que nos confesó.
1: Las colaboraciones siempre se aprende. Por ejemplo, cuando son canciones mías y yo invito a alguien, son composiciones mías. En este caso, lo que me pasó con Alejandro Fernández es cuando escucho la voz de Alejandro contar la historia que yo escribí, que es mi historia finalmente, pero en su voz, él lo cuenta de otra manera, él hace las pausas de los sitios como específico y aprendo de su interpretación. Y cuando también escribo una canción con alguien, también, ¿no? Ver cómo la otra persona escribe, cómo cuenta su historia, si empieza primero por la armonía o por la letra. Entonces siempre hay un aprendizaje muy grande en las colaboraciones. ¿Y qué dejan? Pues claro, dejan ese aprendizaje y también en muchas compartir el público, abrir el público, ¿no? Por ejemplo, contar con Rafael es un privilegio, también es otro público, es gente de, a lo mejor de otra generación, de otros países que pueden oír mi voz, y lo mismo al revés. Bueno, no sé, claro, cómo lo conoce a Rafael, pero por ahí a lo mejor las generaciones claro, más nuevas están más en otro mood de música, y para mí es como darles un regalo también y puedan oír estas voces maravillosas, ¿no?
0: Claro, de hecho es sumamente interesante, y gracias por ilustrarnos. Ahora pues ya estará llegando a nuestro país en unos días, y ¿cuál será el look definitivo? ¿Cabello cortito negro o volver al rubio de que es toda la temática de este nuevo álbum? Mon Laferte, aquí en Radio Disde Perú.
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0: Seguimos animando este sábado, seguimos por supuesto activados en modo finde. Ahora con Rauw Alejandro, Romeo Santos. ¿Qué?

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1: Hola Radio Disney, quiero hacer un pedido, Hilton Light de Shakira. Muchas gracias Radio Disney.

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0: Para Briana, para Yasmín, que están trabajando ahí en un supermarket. Así que mil gracias por estar a todo volumen con Radio Disney Perú.
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0: Qué chévere, ¿no? Irte de compras y que estés ahí acompañado de la radio que tanto te gusta. Es lo máximo. Igual cuando también te subes a un taxi y encuentras Radio Disney Perú, qué alegría. Mándanos una fotito, cuéntanos dónde estás, con quiénes compartes este fin de semana. Ya sabes, hazlo a través de nuestro WhatsApp.
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0: Hola, ¿quién anda por ahí?
2: Ah, Radio Disney.
0: ¿Cómo estás?
2: Le habla Sharon Núñez, de acá de Perú. Acá, haciendo la limpieza de la casa con full música. Gracias.
0: Todos estamos muy esperancitos hoy día. Un besazo. Gracias por toda la actitud que le ponemos a cada cosa que hacemos con Radio Disney Perú. ¿Quién más? ¿Quién más anda por ahí? Hello.
3: Hola, Radio Disney. ¿Pueden poner Morat, por favor?
0: Claro, con mucho gusto. ¿Qué está para ti en Radio Disney Perú?

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1: Hola Radio Disney, mi nombre es Alejandra y quiero que pongan la canción Golden. Muchas gracias.

0: Y mañana, durante todo el domingo de clásicos y de recuerdos, tendrás canciones como estas, ¿ah? Para que retrocedas un poquitín en el tiempo y, por supuesto, disfrutes a todo volumen de esas canciones que forman parte de la banda sonora de nuestras vidas. Así que mañana no te pierdas, desde muy tempranito, aquí en Radio Disney Perú.
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0: Domingo de clásicos y de recuerdos. Pero continuamos con este modo finde. Aquí nos acaba de mandar una foto. ¡Qué bello estás, Daniel! ¡Lo máximo! ¿Cómo andas? ¿Dónde nos escuchas? Por favor, cuéntanos.
2: Saludos, Radio Disney. Un saludo desde aquí, desde Estados Unidos, en full sintonía con Henry. Uh-huh. Y bueno, nada, disfrutando este sábado de limpieza. Y bueno, un abrazo y siempre los llevo de mi corazón. Saludos.
0: Uy, lo máximo, que en parte de Estados Unidos estás, que hay mucha vegetación. Qué lindo paisaje. A lo máximo, te mandamos un besazo. Gracias por estar con Radio Disney Perú. Y ahora, ¿qué les parece si cantamos? Sí, modo karaoke en estos instantes, porque de hecho, yo creo que todos, tanto los papás, los abuelos y nosotros, nuestra generación, no sabemos la letra de esta canción, que ahora viene en una versión muy especial, este clásico Vivir Así Es Morir de Amor, pero en la voz de David Bisbal. ¿La cantamos? Esa, aquí en Radio Disney Perú 94.3, la radio que te escucha.

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0: estuviste toda la semana, no pudiste ir a entrenar, a hacer tu deporte favorito y hoy aprovechas y lo vas con todo, toda la energía y por supuesto con la música de radio desde Perú.
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0: Gracias por dejarnos acompañarte también ahí en tu auto, camino a hacer las compras para toda la semana, para tenerlo todo organizado, para las loncheras de los chicos, tu lonchera también, así que quizá de repente tienes una reu más tarde y una parrillita, dices, bueno, encárgate de todo, nosotros te ponemos la música. Gracias por estar con la radio que te escucha.
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0: Y recuerda que también te llevamos a los mejores conciertos de este mes, así que si quieres estar en la primera fila de Ed Sheeran o de Natalia Lafourcade, solo tienes que dejarnos todos tus datos completos en un audio a nuestro WhatsApp.
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0: Ya sabes, nombre, apellidos, DNI, distrito, tu número de teléfono y además cuéntanos con quién vas a ir, ya sea al de Ed Sheeran o al de Natalia Lafourcade o a los dos, pero tiene que ser un audio para cada artista, ¿eh? Así que participa y desde ya muchísima suerte. Recuerda, vas a estar en la primera fila gracias a Radio Disney Perú. ¿Y quién anda por ahí? Hola, ¿cómo estás?
2: Hola, Radio Disney, me llamo Juan y hoy quisiera programar Perderme Contigo de Basilos. Gracias,
0: chévere,
2: Radio
0: aquí
2: Disney.
0: Aquí está para ti en Radio Disney Perú.

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0: Y ya estamos en los previos para el ranking. Así que si aún no has votado por tu canción favorita, ya no puedes hacerlo. Pero sí, lo que puedes es contarnos también en un audio al 945-796-202, el WhatsApp de Radio Disney Perú.
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0: ¿Qué canción crees tú que ocupará el primer lugar? Así que ya sabes, en unos instantes más, al mediodía, a las 12 en punto, el ranking de Radio Disney Perú. Así que un saludo muy especial para todos los que están ahí haciendo las compras, alistando todo lo necesario para el rico almuerzo, sí, o recién desayunando. Bueno, uno hoy puede darse esos gustitos, no apurarse, especialmente si estás disfrutando del día libre. Tenemos 24 grados de temperatura. Pregunta seria, ¿salió o no salió el gringo? Lo que pasa es que yo tengo que salir como a la terraza y está un poco lejos para ver si salió o no el gringo, si nos está iluminando hoy sábado. Así que cuéntanos un poquito, ya sabes.
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0: Por supuesto, seguimos animando, seguimos también activados en modo finde, disfrutando de este sábado con Radio Disney Perú. Ahora, Carlos Vives en Radio Disney.

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4: Hola, Radio Disney Perú, desde Huancayo. Muchos besitos. Les escucho desde Ate Vitarte.
5: Sigue escuchando la radio toda la tarde.
4: Obviamente, como siempre, escuchándolos. Muchas gracias.
3: Por eso tienes el WhatsApp de la radio a tu alcance. 945-796-202.
4: Y quiero mandarle un hermoso saludo a mi abuelita que se encuentra en Jauja.
6: Los escucho desde Ayacucho.
7: Tengo planes de salir al parque con mis amigas.
8: Estamos en plena sintonía en el cono oeste de Lima.
9: No parece, pero acá estoy ahí moviendo los pies.
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0: Hola, hola, bienvenidas, bienvenidos a esta edición número 20 en lo que va este 2026 del ranking Radio Disney Perú
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0: Mil gracias a todos los que aplicaditos hicieron la tarea, votaron por su canción favorita a través de nuestro WhatsApp
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0: Obviamente también lo puedes hacer a través de nuestras redes sociales Radio Disney PE. A ver, ¿qué hay para hoy? Para los que no me conocen, soy Marilei. Me encanta todos los sábados conducir el ranking en la radio que te escucha. A ver, ¿qué hay para hoy? Sí, hay un nuevo ingreso. Así que ha ido a sacar de su zona de confort al resto de canciones y vamos a enterarnos cuál es la que salió. A ver si tú tienes toda la data, llevas llevas de todas maneras tu lista de canciones todos los sábados. Bueno, ya te vas a enterar qué canción fue la que salió y dio pase a esta nueva. Vamos a arrancar con el puesto número 15, con esta canción que se resiste, ¿eh? Tiene récord de permanencia. Se resiste a salir del ranking gracias a tu apoyo, ¿eh? Así que aquí está Rels B, bajando un puesto. Ubicación número 15, Tu Bacín, en Radio Disney Perú.
1: Puesto 15.

0: Cuando conocemos a una persona y queremos saber todo acerca de ella, ¿no? ¿Qué le gusta? ¿El salado, el dulce, los atardeceres? Uy, tantas cosas que compartir. Qué bonita canción con Yami Safdie, quien nuevamente estará en nuestro país con su gira internacional Querida Yo. Ella es considerada como una de las voces femeninas más influyentes y prometedoras del pop latino actual. Estará en septiembre en nuestro país. Ahí estaba junto a su gran ídolo y ahora gran amigo Alejandro Sanz. Ubicación número 14. Cuéntame.
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0: Cuéntanos tú también, ¿qué canción crees que será la número uno? ¿Se mantendrá Romeo Santos y Prince Royce con Dardos o darán paso a una nueva canción? Bueno, depende del apoyo que le hayas dado toda la semana a tu canción favorita. Y vamos ahora con el siguiente artista, quien está celebrando muchísimo éxito de su nuevo álbum en la reciente entrega de los premios Nuestra Tierra en su natal Colombia. Se llevó dos trofeos, a Mejor Artista Tropical y a Mejor Canción Tropical, y obviamente agradeció a todos sus fanáticos, dio un mensaje súper emotivo y por supuesto las gracias respectivas también a dos de sus compatriotas y colegas como Juanes y Manuel Medrano. Justamente con este último viene con la siguiente canción, con la siguiente ubicación. Se mantienen igual que la semana anterior en el puesto número 13. Fonseca, Manuel Medrano, Enamorarte Mil Veces en el ranking de Radio Disney Perú.
1: Puesto 13.

0: camino al número uno de la semana. La canción más votada puede ser la que tú elegiste. 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
1: Puesto 12.

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0: Este es el mejor ingreso de la semana en el ranking Radio Disney Perú.
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0: Puesto 10.

0: Así se llama esta canción. Ingresó directamente en el puesto número 10 con Santos Bravos. Esta boy band que anuncia el estreno físico de su EP Dual ya tiene fecha de lanzamiento y vendrá con contenido inédito y exclusivo y una edición deluxe que ofrece una experiencia más cercana para todos sus seguidores. Y ojo, estoy leyendo la noticia y esto te va a encantar. Si eres fanático, van a ver, como parte de la promoción, el grupo va a realizar eventos como una mini pop-up en varias ciudades de Latinoamérica. ¿Y a qué no sabes? Está incluido Perú, Lima, para ser más exactos. Así que a mantenerse alerta, atentos a sus redes oficiales. Santos Bravos ingresaron al ranking de la radio que te escucha.
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0: Y por supuesto, por aquí corren las apuestas, los que hacen la tarea a último momento. Pero bueno, vamos a escucharlos. Hola.
2: Hola, Radio Disney Perú. Hola, Marilei. ¿Cómo estás? Muy buenas tardes.
0: ¿Qué gusto, tal?
2: Un placer saludarte. Me llamo Walter David.
0: ¿Cómo
2: y en
0: estás?
2: El ranking de Radio Disney Perú quiero votar por tres canciones.
0: A ver.
2: Golden de Hendrix y The Demon Hunters. I Just Might de Bruno Mars. Y Uno Más Uno de Maluma y Kany García. Saludos desde Tumbes. Yo escucho Radio Disney Perú, la radio que te escucha. Que tengas un excelente fin de semana, Marilei. Te quiero mucho. Un beso, gracias.
0: ¡Qué lindo! Gracias, Walter. ¡Qué lindo saludo! A ver, vamos a ver si las chicas de Hendrix reingresan al ranking. Ya se habrán dado cuenta que ya se fueron. Bueno, a ver, ¿quién más? ¿Quién más? Apuestas.
3: Hola, Radio Disney. Mi canción para el ranking del día de hoy es Uno Más Uno.
0: Ajá, vamos a ver en qué puesto está esta semana. Así que mil gracias a todos los que siguen dejando sus comentarios a través de nuestro WhatsApp.
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0: ¿Quiénes están por ahí? Hola.
4: Hola, somos Morat. Estamos donde tú estás, en Radio Disney.
0: En la siguiente ubicación con tu cárcel.
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0: Vamos camino al número uno de la semana. La canción más votada puede ser la que tú elegiste. En el ranking Radio Disney Perú. 94.3.
1: Puesto 8. Oh.

0: canción que nos puso a bailar durante todo el verano y por supuesto seguimos bailando, pero también sigue estancada en el puesto número 6, no logra entrar nuevamente al top 5, así que un poquitín más de ayuda para Ryan Castro y sus amigos. Puesto número 6 con La Villa en el ranking Radio Disney Perú.
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0: Y el siguiente artista fue hace unos días el invitado especial de los Jonas Brothers en Chile. Él interpretó un tema que ya este año celebra una década desde su lanzamiento y como él mismo ha comentado en diferentes entrevistas, es como una verdadera carta de amor. Hablamos del flaco Danny Ocean. Qué sorpresa, ¿no? Junto a los Jonas Brothers, algo que jamás olvidaremos y ya forma parte de su historia. El flaco Mostrico también se mantiene anclado en el puesto número 5 con Corazón. Ya sabes, si quieres que suba, que nuevamente regrese al primer lugar a apoyarla a través de nuestro WhatsApp, el 945-796-202, el WhatsApp de la radio que te escucha.
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0: Danny Ocean, puesto 5.
1: Puesto 5.

0: Vamos camino al número uno de la semana. La canción más votada puede ser la que tú elegiste. En el ranking Radio Disney Perú. 94.3.
1: Puesto 4.

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0: ¿Ya te diste cuenta que tenemos nueva número uno? Antes de escucharla, ¿qué te parece si repasamos desde el puesto número 5?
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0: Anclado en la ubicación número 5 tenemos al flaco Danny Ocean con Corazón.
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0: En la misma tendencia, Carlos Vives con Te dedico, puesto 4.
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0: Por falta de apoyo, Maluma y Kany García siguen perdiendo ubicaciones. Puesto número 3, 1+1. Esta semana ceden el primer lugar Romeo Santos y Prince Royce. Ubicación número 2, Dardos.
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0: Se podría decir que ellos son profetas en su tierra, porque lograron sold out en el mes de marzo y ahora se van a presentar en un escenario importante en su país el próximo 6 de junio con invitado sorpresa. Y nos imaginamos que de hecho va a estar este artista a quien admiran muchísimo. Hablamos de los chicos de Matiz. Se apoderan del primer lugar del ranking Radio Disney Perú junto a Cristian Castro con Conmigo sin

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1: ¡Wow! ¡Qué tal sorpresa! ¡Agradable sorpresa! Por fin los chicos de Matiz, junto a uno de sus ídolos, Cristian Castro, se apoderan del primer lugar, Conmigo o Sin Ti. ¿Quieres que esta canción permanezca en lo más alto? Ya sabes, ¿ah? Que se mantenga en ese lugar. Vamos, que sí se puede, ¿ah? A apoyarla durante los próximos días a través de nuestro WhatsApp.
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1: Ya sabes, hacer la tarea en los próximos días. Sigue disfrutando de un riquísimo almuerzo. Todavía no, vas con todos los preparativos. ¿Cómo va el clima por ahí? ¿Qué planes hay para más tardecito, para mañana, pasarlo en familia? Bueno, ya sabes que siempre en compañía de la radio que te escuchas.
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1: Radio Disney Perú. Mi nombre es Mari Ley. El día lunes nos reencontramos a las 10 en punto de la mañana. Gino llega luego con harta locura, luego de esta media hora de música sin interrupciones en Radio Disney Perú.
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2: ¿Y qué tal, gente? ¿Cómo están? Arrancamos nuevo programita, sábado 16 de mayo del 2026. Qué bueno ha estado el ranking hoy día. Ha estado muy, pero muy bueno. Ha estado candente. Así que, gente, ya saben que desde ya pueden empezar a votar por sus canciones favoritas. Y obviamente para ver qué es lo que pasa el próximo sábado en el ranking.
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2: Ahí está el WhatsApp. Gracias, joven, jovenzuelo, por acompañarnos. Y a ti también por estar siempre en sintonía de Radio Disney Perú 94.3. Gente, soy Gino. Y ya sabes que nos quedamos juntos hasta las 6 de la tarde. 1:33. Vamos con Bruno Mars, que viene con Lady Gaga, Die With A Smile, en Radio Disney Perú 94.3.

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estamos de vuelta, gente. Eso es Radio Dice Perú 94.3 y te llevamos a la primera fila de tus conciertos favoritos de este mes. 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Así que ya saben, gente, no se pierdan esta oportunidad que va a estar buenísima. Vamos con Benny Barra, que nos trae este temón, gran, pero gran clásico, Cielo, en Radio Dice Perú 94.3.

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1: Hola, Radio Disney, ¿qué tal? Les saludo a Juana, aquí escuchando su buena música. Y quisiera escuchar la canción de Dua Lipa, Don't Start Now. Gracias, Radio Disney, saludos de Juana.

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Y de esta manera, gente, arrancamos nueva hora de programa en Radio Disney Perú 94.3. Son las 2 y 10 de la tarde y quiero aprovechar este nuevo inicio de hora para enviar un saludo muy especial a mi sobrino. Creo que tengo pocos sobrinos y él creo que es el mayor de todos. No sé cuántos cumplirá, pero ya tiene varios, ¿sabes? Como 20 fácil. No sé, ¿verdad? Pero cuántos cumples, no sé, loco, pero te mando un abrazo enorme y te deseo lo mejor, que pases un feliz, muy feliz cumpleaños, que te diviertas, que la pases en familia o con tu flaquito también, que la pases increíble, que sea muchos años más de mucha felicidad, éxitos y sobre todo que te vaya increíble en todo. Te mando un abrazo enorme, se te quiere, mi querido Joaquín, así que pásala increíble. Feliz día y vamos con más música, vamos con Corazón en Radio Disney Perú 94.3.

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0: Me encantan esas tardes locas porque siempre nos llegan mensajitos súper chéveres. Aquí está mi querísimo amigo de toda la vida, nuestro querido Tommy Adrián. ¿Cómo vas, compadre?
1: Hola, hola, Radio Ina y Perú, hola Chino, ¿qué tal? ¿Cómo estás? Buenas tardes, saludos aquí desde el tráfico infernal de Lima. Al momento pasando por Panamericana Norte y Savage, tráfico totalmente lleno, ya no entra nadie más, pero estamos con la buena compañía de la mejor música de Radio Disney Perú. Para qué más, eso es todo. Gracias, saludos. Buen fin de semana.
0: Leo Máximo, mi querido Tommy. Oye, Tommy, tú que conoces todas las carreteras y rutas de Lima y de todos lados, necesito que me ayudes. Me tengo que ir saliendo de acá hasta Cieneguilla. ¿Cómo me voy? ¿Me haces una carrerita hasta allá? ¿En qué colectivo puedo tomar? Me han dicho que en Aviación con Javier Prado o en Javier Prado con la Avenida La Molina. Cuéntame pues, ahí pásame tus tips y conversamos. Vamos ahora con más música porque viene Una Vida Pasada en Radio Disney Perú 94.3.

Y aquí estamos de vuelta, Tommy. Tommy Adrián, sigo esperando tu mensaje, ¿eh? Para que me digas cómo me puedo ir para allá. Un abrazo para ti. También les cuento que, bueno, ustedes saben que una de las publicaciones más exitosas de Instagram, la que mayor cantidad de likes ha tenido en la historia, ha sido simplemente la foto de un huevo duro. Nada más, alucina, es la foto que más likes ha tenido. Más que la foto icónica de Cristiano Ronaldo jugando ajedrez con Messi, pero ahora que estamos viendo la euforia previa al Mundial, que ya no falta nada, ya esa imagen ha pasado a segundo lugar. ¿Por qué? Porque la ha destronado la imagen de Lionel Messi tirado en su... Bueno, perdón, no la de la cámara, la que está levantando la Copa del Mundo 2022. Alucinada. Así que chequea esos datitos por ahí. Y si no, date una vuelta por nuestras redes sociales. Ya sabes que nos puedes encontrar como @RadioDisneyP en Instagram. Vamos ahora con ese temón. Antes que el tiempo se vaya, de Fonseca y Juanes en Radio Disney Perú 94.3.

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1: Radio Disney, quiero programar la canción Capaz.

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0: 3 y 7 de la tarde, gente. Esto es Radio Disney Perú 94.3, la radio que te escucha. Nueva hora de programa, nueva hora de locura, como siempre, para leer todo lo que nos llega a nuestro WhatsApp hoy, mañana y siempre, como tiene que ser. Quiero decirles que quiero enviar un abrazo especial a mi querido Tommy Adrián, pero también a mi buen amigo Félix Vega. Ellos son amigos taxistas que también están siempre conectadísimos acá a la radio. Entonces, me están ayudando para ver cuál es la mejor manera de irme más tardecito a Cineguilla a encontrarme con la familia. Así que, gente, ya saben, ¿eh? Cualquier cosita, ahí los tienen. Necesitan una persona de confianza que los lleve a uno u otro lugar. Ahí tienen, les paso su número en una nada más. Así que ya lo saben. Vamos ahora con más música. Estos rayos dicen Perú 94.3. Ya no duele más.
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1: Hola, Radio Disney. Quisieran que pusieran la canción de Carlos Vives, Te Dedico. Es buenaza esa canción. Gracias.

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Así que tú ya lo sabes y nosotros nos ponemos a disfrutar al ritmo de Soltera de Shakira.

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Estamos, gente, de vuelta en radio, dice Perú 94.3, la radio que te escucha. Disfrutando, como siempre, de cada una de esas canciones bravas. Abrazos para Camila, que nos cuenta que hoy día ella también ha escapado fuera de Lima. Bueno, ella ha sido para el sur, está en Chincha. Así que un abrazo muy grande para ti y que sigas disfrutando de la mejor compañía, como siempre. Ya sabes que en cualquier momento nos puedes dejar un audio y nos puedes comentar en qué andas al 945-796202. Y ahora vamos con Se me olvidó de Amargo en radio, dice Perú 94.3.

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1: Hola, Radio Disney, ¿cómo están? Porfa, ¿me podrían poner Hips Don't Lie de Shakira? Gracias.

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4:08 de la tarde, eso es Radio Dice Perú 94.3, la radio que te escucha. Y les tengo data porque para los que han estado viendo, son fanáticos como yo del mundo cinematográfico de Marvel, ya sabemos que ya se terminó la segunda temporada de Daredevil Born Again. Pero el martes que acaba de pasar, no es una película, tampoco es una serie, sino es una especie de, ¿cómo llamarlo? Es un especial, un documental, un docuficción. Obviamente es una serie, es como un corto mediometraje, de repente podríamos llamarlo, de lo que es Punisher. Y al parecer vamos a ver muchísimo más de este gran personaje, porque ha gustado mucho al público, así que se viene mucho más de Frank Castle. Así que chequea ese especial One Last Kill, que obviamente está en Disney Plus, para que lo pueda chequear, revisar y obviamente volverte fanático del mundo cinematográfico de Marvel. Vamos ahora con Coleccionando Heridas de Karol G aquí en Radio Disney Perú 94.3.

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4 y 24 de la tarde. Normalmente esto ahora hay triple, pero hoy día no. Los fines de semana no hay gente, así que les mando un abrazo a todos los que están por aquí conectadísimos. Uy, por acá No, ¿por qué? Me escribe acá Mari y me pone: hola Gino, te comento. Ah, no, pensé que me estabas preguntando. Me pone: te comento que hoy me tocó dobletear en la chamba. Así que aquí está todavía. Bueno, ¿qué pasó? Bueno, Marilyn, cuéntanos hasta qué hora te quedas para acompañarnos un rato más. Yo me quedo hasta las 6, así que igual acá nos acompañamos. Vamos ahora con ese temón de Jorge Villamizar. La Rosa en Radio dice Perú 94.3.

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Canción bonita de Carlos Vives y Ricky Martin, gente, aquí en Radio Dice Perú 94.3. Hoy día sábado 16 de mayo. Le envío un abrazo muy fuerte a Marilyn, que nos cuenta que, bueno, pues hoy día le toca chambear hasta las 7 de la noche. Así que tranqui, en doble turno. Pero no hay problema, Marilyn, que acá igual te acompañamos casi hasta esa hora. Te acompaño hasta las 6, no, ahí me voy yo. Pero nada, te mandamos un abrazo enorme y como pones ahí en tu sticker, vamos con todo como tiene que ser. Así que para eso, ahorita voy a poner tu canción en breve, no te preocupes, la que me has pedido. Pero antes vamos con ese temón. Que no me pierda en Radio Dice Perú 94.3.

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qué rico está este sábado, gente. Por ahí nos ponen que está muy, muy frío el sábado. No, es que ya, pues ya es momento que el clima cambie, porque ya es necesario tener estos rayitos de ya que se vayan esos rayitos de sol, que calienten un poquito, pero que el frío ya venga, pues porque ya demasiado calor, ya no, yo no aguanto al menos. Así que bueno, pues juegues team frío, team calor como yo. Cuéntanos eso y más. Ya sabes, eso es Radio Dice Perú 94.3. Y vamos ahora con Nicki Nicole y sus ojotes verdes que tiene Nicki Nicole en Radio Dice Perú 94.3.

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2: Hola, Radio Disney. Quisiera escuchar la canción de Bruno Mars, I Just Might.

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Arrancamos nueva hora de programa y teníamos a la villa de Ryan Castro, Capo y Gangsta, y antes teníamos a Bruno Mars, Can I Just Might, para arrancar esta nueva y última hora de programa en la que estaremos juntos. Así que a seguir disfrutando, loqueando y como siempre pasarla en grande. Vamos ahora con este temón de Juanes, Me Enamora, en Radio Dice Perú 94.3.

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Así que, gente, a participar desde ya mero merito. Así que ya lo sabes, vamos ahora con ese temón que dice así: Enrédame, en Radio Disney Perú 94.3.

0: Buenísima canción de MDO. A mí me encanta. De hecho, les cuento una anécdota, que yo me hice fanático de Menudo, MDO, por mi prima, porque ella escuchaba mucho, mucho, mucho, era muy fanática, coleccionada, tenía fotos y todo, pero recontra, recontra, niña rata fan, era una locura. Y bueno, pues así fue que yo escuché, porque era mucho menor que ella, escuchaba, y ya pues se me pegaban las canciones, quisiera o no quisiera, hasta el día de hoy. Bueno, vamos a escuchar este audio que nos envió nuestro querido Tommy Adrián acerca del trafiquiño. ¿Cómo estás, mi hermano?
1: Hola, ¿qué tal? ¿Cómo estás? Como te comento, me estoy yendo hacia Zapallar, Puente Piedra. Hay un tráfico súper infernal, Panamericana Norte. Al momento me encuentro a la entrada de Pro. Tráfico totalmente intenso, súper intenso en ambos sentidos, tanto en dirección para Lima como en dirección para Ancón. Así que evitar la zona. Toda la Panamericana Norte, desde Zarumilla hasta Pro Unicachi, intenso total. Gracias, Radio Disney Perú.
0: Uy, no me digas, mi hermano. Bueno, más despacio. Es que como era largo el audio, lo puse en 1.5, pues, mi hermano. Pero igual se entendía, ya lo había revisado antes. Un abrazo, mi bro. Tú cuéntame, ¿qué canción quieres escuchar a esta hora de la tarde?
2: Hola, Radio Disney, ¿qué tal? Me gustaría que pongan la canción Te Dedico, de Carlos Vives. Muchas gracias.
0: Chévere, acá Te Dedico, de Carlos Vives, en Radio Disney Perú 94.3.

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0: bueno, gente, de esta manera me retiro, me voy siendo las 6:01 de la tarde. Así que, gente, ha sido un placer acompañarnos hoy día sabadito. Mañana sí descanso, pues, gente, déjenme un día descansar. Y nos encontramos, como siempre, a partir del día lunes a las 2 de la tarde, con harta locura, como siempre. Así que buen fin de semana para todos. Y nos despedimos con estos 30 minutazos de música sin corte, sin interrupción. Soy Gino, me encuentran en redes como @ Gino F. Barquinero en Instagram, síganme, pues, gente. Y en TikTok como Papá Collector, para que se enteren todas las novedades del lanzamiento y más cosas de todos los demás proyectos que tengo. Así que no te despegues, vamos con estos 30 minutazos de música sin corte, sin interrupción, como siempre aquí en Radio Dice Perú 94 de Chócate.
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